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Hola, muy buenas, ¿qué tal? Saludos, ya estamos por aquí de nuevo en la radio. Saludos de Tony Roque al comenzar una nueva edición de 20x20, en el que venimos con los deberes hechos. Hemos hecho durante toda la semana una buena recopilación de nuestros mejores temas y ahora mismo los vamos a compartir contigo aquí en la radio. Y además lo vamos a hacer en un formato muy especial, 20 minutos sin pausa, con 20 de nuestros mejores éxitos en estos más de 20 años de música que llevamos compartiendo contigo. Aquí comienza 20x20, no te pierdas ni una sola de nuestras canciones.

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5: Más música, más éxitos en 20 por 20. Han sido 20 años de canciones, 20 años de super éxitos que ahora van desfilando por aquí en la radio, como el tema que va a inaugurar este nuevo bloque desde el disco Puerto Presente de Macaco, este barcelonés, apodado El Mono Loco, que con su moving va a animar el cotarro. Y de qué manera, después podremos escuchar Girl on Fire, la canción con la que Alicia Keys presentaba su álbum el 4 de septiembre de 2012, Pastora Soler. Iremos hasta 1999 para que ella nos lo dé todo. Y por supuesto, habrá sonido internacional de la mano de los Bon Jovi, con la canción Superman Tonight, incluida en su disco The Circle, publicado en diciembre de 2009, o el tema con el que Malú presentaba su álbum Guerra Fría, la canción Blanco y Negro. Son tus éxitos. 20 años de música, 20 minutos, 20 canciones aquí en la radio. Ya sabes, toda la música en dos décadas de éxitos en

0: Malú lo veía todo en blanco y negro. Hace prácticamente 4 días, el 18 de noviembre de 2010, se publicaba su octavo álbum Guerra Fría, con esa canción como primer sencillo. Hemos rescatado, en nuestro viaje particular por los éxitos de los Super 20, el tema Superman Tonight, de los chicos de Bon Jovi, en su disco The Circle, que aparecía a finales del 2010. También Pilar Sánchez, Pastora Soler, nos ha ofrecido una de sus grandes canciones, concretamente de su tercer álbum de estudio en el año 99, la canción Dámelo Ya, con la colaboración de Tomasito y Duende del Compás. Hemos escuchado ese fantástico Girl on Fire, el tema que titulaba el último disco de Alicia Keys, publicado el año pasado, en septiembre de 2012. Y también rescatando uno de los temas más divertidos de Macaco, Moving, desde su disco Puerto Presente. Son tus éxitos, 20 años de música, 20 canciones aquí en la radio.
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Le hemos dado no una, sino tres vueltas a la selección musical que vas a escuchar en estos próximos 20 minutos. Y es que aquí en 20 por 20 tenemos el listón muy alto y solamente aquello que ha sido realmente éxito puede sonar. Y entre las canciones que vas a encontrar en los próximos 20 minutos hay seis grandes temas, entre ellos el Summer Day de Sheryl Crow, una de las canciones que esta artista de Missouri publicó en 2010 en su álbum 100 Miles from Memphis. La canción se llama Summer Day y con ella cerraremos este bloque. Antes desfilarán por aquí los chicos de Taxi, la banda de Dylan Ferro desde Gibraltar, en 2008 en su álbum Mirando Atrás, un disco recopilatorio en el que invitaron a algunos de los artistas de nuestro país, entre ellos Susana Alba de Efecto Mariposa, con la que cantaron la canción Por Ti. Y también estará Ariana Grande con Seven Rings, uno de los exitazos de esta artista de Florida en 2019. Cepeda con Esta Vez, sencillo incluido en su disco Principios, que el gallego lanzó en 2018. Y la canción Heartbreaker junto a Jay-Z de Mariah Carey. Pero ahora, ¿quién llega? Quien inaugura este bloque de 20 por 20 es Luis Fonsi, acompañado de Ozuna, en uno de los sencillos que el puertorriqueño lanzó en 2018 en su álbum Vida. Esto es Imposible. Fonsi.

0: Es un fantástico día de verano el que acaba de regalarnos Sheryl Crow desde su álbum 100 Miles from Memphis, un disco que la de Missouri lanzó en 2010, la canción Summer Day, con la que hemos terminado este bloque de 20x20. Nos ha encantado, por ejemplo, compartir contigo Por Ti, la canción de Taxi, incluida en su álbum recopilatorio Mirando Atrás, publicado por Dylan Ferro, Dani Bujea y Dani Fa en 2008, y en el que invitaron, entre otros, a Susana Alba. Ariana Grande, Seven Rings, gran canción de la de Boca Ratón, que hoy ha vuelto a sonar en los Super 20, aquí en 20x20. También hemos escuchado esta vez canción que aparecía en el disco Principios de Cepeda, lanzado en 2018, el Heartbreaker de Jay-Z y Mariah Carey, y desde luego el tema con el que hemos arrancado, el Imposible de Luis Fonsi y Ozuna. Como ves, no hay nada imposible, así que síguenos porque enseguida llegan más éxitos para ti en 20x20.
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0: Por 20, ese es el formato de tus éxitos. Las dos décadas que juntos hemos vivido en los Super 20 y que ahora suenan aquí en la radio de una forma especial durante 20 minutos sin pausa. Son 20 canciones inolvidables, entre las que destacamos Yo Quiero Bailar de Sonia y Selena. Este dúo femenino formado por Sonia Madoc y Selena Leo, que allá por el 2000 dieron el campanazo con la canción Yo Quiero Bailar, vendiendo más de 1 millón de copias en su álbum de debut. También escucharemos a los Coldplay con Milo Shiloto y la canción con la que presentaban su álbum allá por el 2011, una canción incluida en su segundo disco, el tema Paradise. Estopa y Vacaciones en el 2005, otro de los temas que invitamos hoy a sonar en 20x20, al igual que el Scream for More de Kate Ryan. Y abrimos con Fito y Fitipaldis, y Antes de que cuente 10, uno de los temas incluidos en su cuarto álbum de estudio. Aquí estamos, escuchando todos tus éxitos.

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0: Claro que sí, en los Super 20 dejamos que hable la música. 20 minutos sin pausa en los que encontramos todos tus éxitos, los más actuales y los de nuestros comienzos. Yo quiero bailar de Sonia y Selena cierra este bloque en el que también han sonado los chicos de Coldplay desde su álbum Milo Shiloto, alcanzando uno de los primeros puestos en las listas de ventas de su país allá por el 2011 con la canción Paradise. 500,000 de copias vendieron los Estopa de su disco Voces de Ultra Rumba, cuyo primer single también hemos escuchado hoy, la canción Vacaciones. Kate Ryan, esta belga, debutada en el año 2001 con la canción Scream for More. Luego llegarían otros éxitos como el Ela Ela en el 2008. Ha sonado también, claro, Fito y Fitipaldis, la banda que formaba en 1998 Fito Cabrales, de Platero y tú, y que ha cosechado grandes éxitos en el pop de nuestro país. De hecho, la canción, Antes de que cuente 10, formaba parte de su sexto álbum de estudio, grabado precisamente en el sur de Francia. Esto es
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Hola, soy Tony Roque y sigo aquí contigo en la radio con 20x20, este formato especial en el que combinamos lo mejor de la música de actualidad con algunos de nuestros mejores éxitos. Y además lo hacemos sin mirar si la canción es dance, pop o rock. Simplemente el requisito fundamental es que haya sido éxito y que haya sonado aquí. Canciones como, por ejemplo, Desprevenida, uno de los sencillos que Malú publicó en 2018 en su álbum Oxígeno y que escucharemos al final del bloque. Canciones como Suerte, Lucky, de Jason Mars y Ximena Sariñana. Una canción muy bonita que lanzaron juntos en 2009 en el disco de Jason Mars, We Sign, We Dance, We Still Things. Una edición latina que incorporaba esta versión tan bonita. Fangoria, ¿De qué me culpas? Con la colaboración de Miss Nina y Kain Jedet. Una de las canciones que los chicos de Fangoria publicaron a comienzos de 2019 en su álbum Extrapolaciones y dos preguntas 1989-2000. También Demi Lovato con Here We Go Again. Seguramente esta canción te tiene que sonar un montón porque fue uno de los grandes éxitos de esta artista de Texas que lanzó en 2009 en su disco que se llamaba igual que este single. Nati Natasha, Pa Mala Yo, un poquito de trap, tampoco nos viene mal. Uno de los singles que la dominicana lanzó en 2019 en su disco Illuminati. Pero ahora mismo los que llegan son Sigala, El Aer y Megan Trainor con French Montana, haciéndolos bailar y de qué manera, como lo hacían en el verano de 2018 con la canción Just Got Paid, uno de nuestros temazos dance aquí en 20x20.

Hemos arrancado este bloque al ritmo dance de Sigala, El Aer, Megan Trainor y French Montana con Jazz Galpé, y terminamos con esta canción desgarradora de Malú, lanzada en 2018 en su disco Oxígeno. Por el camino nos hemos encontrado con Jason Mars y Ximena Sariñana en la reedición del álbum We Sign, We Dance, We Steal Things, edición latina del disco de Jason Mars, ese artista de Virginia. La canción Lucky, la canción Suerte, que es como se versionó en español, ha sonado hoy aquí también. Igual que lo han hecho los chicos de Fangoria en su álbum Extrapolaciones y Dos Preguntas 1989-2000, disco publicado a comienzos de 2019, en el que, desde luego, la canción de ¿Qué me culpas? Es uno de sus singles más potentes. Demi Lovato ha sonado también en 20x20, lo ha hecho, pero el tema que daba título en 2009 a su álbum Here We Go Again. Y Nati Natasha nos ha puesto el

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0: Bien, y hasta aquí por hoy 20 por 20 en este formato de 20 canciones, 20 éxitos sin pausa, en el que viajamos a través de 20 años de música. Los Super 20 celebran 20 años con lo mejor de la música de tu vida y lo hacemos con muchísimo gusto y encantados de poder hacerlo a través de la radio. Saludos de Tony Roque, nos encontramos muy pronto aquí de nuevo en la FM para seguir disfrutando de éxitos inolvidables y muy actuales aquí en 20 por 20.
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0: Son las 12 de la noche.
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